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16: 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David Fernández, buenos días.
17: Muy buenos días,
16: ¿Cómo
17: Dani.
16: ¿Cómo estás? ¿Cuánto tiempo?
17: Pues muy bien, aquí, hoy presente.
16: ¿Eh? Sí, de cuerpo presente. Suena muy mal, pero es así. Aquí estamos. Bueno, vamos a empezar la sección de hoy. Hoy queremos hablar de la respiración consciente, de bailar, de cantar y de todo un poco, porque todo lo que acabamos de citar se consideran pues herramientas muy potentes, ¿no?, para favorecer el equilibrio emocional y mental, porque conectan directamente con cuerpo, emoción y sistema nervioso. Explicamos un poco a los oyentes por qué hoy has querido centrar la sección en estos temas.
17: Sí, porque mira, estamos en tiempos de celebraciones, dentro de poco viene San Juan, y de alguna manera a veces no somos tan conscientes de la importancia que tiene para nosotros el movernos, el mover el cuerpo, el cantar, el respirar. Creo que yo cuando era pequeño me contaron aquel cuento de la cigarra y la hormiga y parecía que todo lo que no era hormiga estaba mal, ¿no? Porque la cigarra al final parecía que si no trabajaba pues no producía, ¿no? Y de alguna manera a veces se ha relacionado este tipo de práctica, de lo que es celebrar, cantar, bailar, y lo pongo como un punto de celebración, pero es algo que debería ser una práctica diaria, ¿no? Entonces, de que todo esto es importantísimo para el equilibrio emocional, que de alguna manera a veces no se tiene en cuenta.
16: Totalmente, sí, es así. Y es que si empezamos hablando un poco de la respiración consciente, y yo creo que es una base fundamental, ¿no? Es decir, cuando una persona respira de forma lenta y profunda, activa pues su sistema nervioso parasimpático, que ayuda pues a reducir también el estrés, la ansiedad, la tensión física. El otro día con la compañera, con Lenka, que nos trae la sección de yoga, hacíamos aquello de respirar, ¿no? De respirar con las manos en contacto con el pecho, de hacer la postura de la montaña, ¿no? Un poco trabajar el hecho del estar consciente y del respirar, que cuando te apuntas a la primera clase de yoga, lo primero que te preguntan es ¿en qué momento del día has respirado hoy de forma consciente? Y tú respondes aquello de no tengo ni idea.
17: Claro, yo de hecho te iba a decir ahora mismo cuántos de las personas que nos estén escuchando ahora mismo son conscientes de cómo han respirado en el día de hoy o cómo están respirando en este momento, ¿no? Uh-huh. Que es algo tan complicado. Y de hecho, es cierto, muchas religiones, incluso las personas que tienen esa práctica, no son conscientes que van vinculadas o a lo que es un mantra, una ejaculatoria, una oración, un canto, un movimiento y una respiración, ¿no? Muchas veces no son conscientes porque tienes una práctica como que lo haces porque parece un hábito, pero que todas ellas tienen una conexión con tu cuerpo y cuando estás conectado con tu cuerpo, con un algo más allá, algo más grande que tú, ¿no?
16: Efectivamente, efectivamente, sí, es que es así. El tema de la respiración nos puede llevar a otro universo y en realidad en aquellos momentos de estrés y de ansiedad lo mejor es parar, respirar, controlar la respiración y a partir de aquí seguir caminando, seguir andando, ¿no? Porque al final es lo que tú comentabas, que en nuestro día a día, nosotros que estamos haciendo aquí programa de 10 a 1, no paramos. No paramos, tenemos los boletos, los boletines de las horas en punto, pero incluso en esos momentos en los que están sonando otras cosas, tú estás ya pensando en la sección de después, en preparar la entrevista, en preparar el directo de YouTube, en hacer lo que sea, ¿no? En redes sociales, porque también estamos pues en redes sociales y hay que trabajar todo el contenido para ir colgando al momento, para que la información pues no pierda esa rapidez, ese momento, ¿no? Porque lo que es el tema de la comunicación, ya sabes, que rápidamente puede perder, digamos, pues el factor actualidad, el factor última hora, ¿no? El hecho de publicar las cosas en su momento, pues es clave para mantener a la población informada. Entonces, claro, aquí hay un ritmo durante toda la mañana, aquí hay un ritmo, hay un tempo que se tiene que seguir y hay momentos que estás como así, como atacado y dices, ¿qué me está pasando, no? Entonces yo, aquellos días que estoy como demasiado, salgo fuera, tenemos la suerte de que tenemos increíbles vistas a Collserola, tomo un respiro, un poco de sol y vuelvo a entrar, ¿no? Y aquí es donde se regenera todo y puedes seguir con tu trabajo y con el día a día.
17: Uh-huh. Mira, yo te voy a contar una cosa que me hace gracia. A mí me interesan mucho los temas de astrología. Cuando habla Arantxa me interesa mucho. Y un día me fui a hacer una carta astral, ¿no? Y aquello me sorprendió mucho. Me sorprendió mucho porque aquella mujer que me la hizo, Nuria Lavar, que es una mujer que se dedica a esto y yo creo que es una muy gran profesional, yo no sé si me averiguó lo que me va a pasar o no, pero sí me averiguó lo que me había pasado, ¿no? Me sorprendió mucho porque llegó a decirme cosas que evidentemente parecía que había una cámara oculta o que había investigado sobre mi vida, ¿no? Y entonces yo me pregunté cuánto de libre albedrío hay en la vida, ¿no? De si esta mujer había pronosticado tanto mi pasado, ¿no? Más que mi futuro, ¿no? Que no lo sé. Y yo, una de las cosas que pensé es, bueno, no sé cuánto libre albedrío hay, pero sí que puedo elegir mi forma de respirar cuando pasa cualquier cosa. Porque de alguna manera es cómo yo me tomo las cosas, cómo las sostengo, cómo las respiro. Y eso para mí es muy importante, ¿no? Entonces, creo que cada vez hay una mayor introducción de estos factores, pero hoy me parecía como un buen día como para decir no solo respirar, sino bailar. ¿Cuánto importante es bailar? Te cuento una historia. Una persona que se dedicaba a la psicología, Gabriel Roth, ella se llamaba a sí misma chamana urbana, hoy ya no está con nosotros, hizo un trabajo con indígenas. Y la primera pregunta que le hacía un chamán cuando una persona estaba triste es ¿cuándo fue la última vez que bailaste? Porque cuando uno baila mueve energía y la energía se estanca en el cuerpo y de alguna manera revela una agitación, ¿no? En la energía. Luego le decía la segunda pregunta, ¿cuándo fue la última vez que cantaste? el dicho popular decía, quien canta su mal espanta, ¿no? Y de alguna manera es una forma de sacar, ¿no? De sacar ese dolor, de sacar aquellas emociones estancadas. Y luego, la última pregunta que le decía fue, ¿cuánto fue la última vez que te contaron un cuento? Por la importancia de los cuentos, ¿no? En todo lo que es la metáfora de la vida.
16: Uh-huh. Claro, si vamos al tema del baile, a mí me gustaría comentar, como también bien introducías tú, David, que el baile tiene un impacto importante porque termina integrando pues movimiento, expresión emocional, conexión con el cuerpo, y que bailar ayuda además a liberar tensiones acumuladas, que eso pues es algo genial, ¿no? Yo cuando hacía clases de movimiento en la escuela de interpretación, me acuerdo que nos hacían hacer muchas cosas pues para liberarnos de estas tensiones, a despojarnos de esta ansiedad, de estos nervios que se acumulan en los músculos, y a partir de aquí pues podías fluir un poco mejor, tenías más elasticidad, etcétera, etcétera, ¿no? Y además es que termina mejorando el estado de ánimo gracias a la liberación de endorfinas y también pues favoreciendo esta autoestima, porque lo hagas mejor o peor, lo importante es moverse y sentirse libre, ¿no? Liberado. Además también puede tener pues un componente social, que esto pues termina reduciendo la sensación de aislamiento y la mejora del bienestar psicológico. Imagínate la de cosas que caben dentro del baile, ¿eh?
17: Totalmente. Y de alguna manera, lo has dicho bien, ibas a movimiento corporal, pero se puede hacer en la habitación uno solo, encerrándose en la puerta y sin tener que justificar si uno lo que hemos hecho, ¿no? Juzgarnos si lo hago bien, mal, cuando realmente lo que precisamos es dejarnos ir, ¿no?
16: Uh-huh, es así. Y si hablamos ahora del canto, también es muy relevante, porque al cantar terminamos regulando pues lo que comentábamos antes, la respiración. El hecho de regular la respiración, cuándo puedo hacer las pausas para seguir cantando, eso sí lo hacemos ya de manera más profesional, ¿no? Pero si lo estamos haciendo en un karaoke aberrido suelto, también es necesario respirar para poder seguir cantando y para poder seguir disfrutando, y de alguna manera pues también de una manera más natural y evidentemente pues más intuitiva, terminamos regulando esta respiración. También nos estimula el nervio vago relacionado con la calma, y se liberan sustancias asociadas al placer y a la motivación. A nivel emocional, cantar permite pues expresar sentimientos que a veces pues no se pueden verbalizar, lo que facilita esta regulación emocional. ¿Y cuántas veces, no? Nos hemos ido de karaoke o hemos salido de fiesta y hemos aprovechado para cantar y luego nos hemos sentido más libres y más sueltos, ¿no?
17: Total, y te voy a decir una cosa, aquí hemos hablado muchas veces del pensamiento repetitivo. Uh-huh. Pues es imposible cantar y pensar a la vez.
16: Totalmente.
17: Es cierto que debería ser más complicado bailar si uno lo siente y se conecta y pensar, es casi también antagónico, pero a veces se puede bailar y pensar, pero cantar y pensar es imposible, con lo cual imagínate la liberación que tiene uno para la mente, el poder evitar pensar gracias a lo que es el canto, ¿no?
16: Uh-huh. De hecho, yo me acuerdo de cantar alguna vez alguna canción en público, en directo y tal, y estar tan pendiente de la letra que se te termina olvidando, ¿no? Porque estás allí pensando en la letra, y es cuando disfrutas, cuando ya la integras, cuando estás allí, ¿no? En el momento presente, que todo va fluyendo y todo sale bien, ¿no? Pero cuando estamos pendientes de estar pensando en aquello que tiene que venir, es cuando se complica la cosa.
17: Totalmente. Con lo cual, también se puede hacer en un karaoke y se puede hacer en casa, en la ducha, en cualquier lugar donde uno puede llegar a liberarse. Porque todas estas cosas hoy las introduzco como herramientas de equilibrio emocional y equilibrio psicológico, por encima de actividades que se hagan para disfrutar y divertirse, que muchas veces solo se asocian a eso, ¿no? Y está claro que no solo es una asociación al divertimento, que lo puede ser, sino también al equilibrio emocional y psicológico.
16: Pues ahora invitamos a todos los oyentes, a todas las personas que nos estén escuchando, que durante esta época de festejos, de fiestas mayores, de verbenas, de salir con los amigos, que aprovechen para disfrutar, para bailar, para sacarlo todo, porque muchas veces pues vemos eso, ¿no? Que hay gente muy retenida y cuando sale y están las verbenas y tal, ves que lo dan todo, ¿no? Y dices, wow, qué necesidad. Tenían una necesidad brutal de sacarlo, y hasta que no ha venido aquí, ¿no? Y es aquello de que vemos muchas veces de que los padres, ¿no?, cuando tienen críos pequeños y tal, que dejan a los críos con los abuelos o y salen una noche porque la rutina del día a día pues no permite hacerlo de forma tan regular, ¿no? Y de golpe porrazo ves que están pletóricos, que lo sueltan todo y es por una necesidad imperiosa del cuerpo.
17: Totalmente, totalmente. También se ven a veces en los estadios de fútbol o de básquet o de donde sea la gente gritando y cargándose al árbitro, por ejemplo, porque realmente tienen esa necesidad de sacar lo que realmente les duele, ¿no? Es otro tipo de canto, pero no deja de ser un canto, ¿no?
16: Uh-huh. No, no, totalmente es así. Sí, sí. Pues bueno, si tenéis la oportunidad de salir estos días, de disfrutar del buen tiempo, genial. Y si no, como decía David, en casa también se puede hacer a la puerta cerrada o puerta abierta, da igual. Eso ya, en función de los gustos de cada persona, disfrutar de estos momentos de libre albedrío que son geniales.
17: Totalmente.
16: Pues David, ya lo tenemos por hoy. Genial,
17: muy
16: ¿no?
17: Muy bien, genial, sí, sí. Pues y además aprovechando esta verbena de San Juan que viene la semana que viene, pues que cada uno lo disfrute al máximo.
16: Oye, disfrútala mucho.
17: Muy
16: ¿vale?
17: bien,
16: nos,
17: igualmente.
16: Dale. Nos vemos la semana que viene.
17: Un abrazo.
16: Cuídate.
17: Chao, chao.

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1: Que tenemos a Pàlidatez en la llamada y aquí.
2: Perdón.
1: Tenemos a Pàlidatez aquí en directo. Bienvenidos. ¿Nos escucháis bien?
0: Hola.
3: Hola.
2: Ay, hola María, ¿qué tal?
3: Hola, buena Nit, ¿qué tal?
2: Bien, gracias.
0: Hola, hablamos con María y con Samuel. Hola, Samuel.
4: Hola, buenas.
0: Hola, ¿qué tal? ¿Cómo estáis? Bienvenidos a Beats 40.0, programa de música, nos gusta llamarlo así, pero en realidad es un programa de varietés casi, ¿eh?
2: No, principalmente
0: de gente mayor, un programa de gente mayor.
2: Somos unos señores mayores que escuchamos música y hablamos de ella sin ningún tipo de tapujo. Entonces,
0: bienvenidos. Además ya os conocemos porque, bueno, yo personalmente no, pero sí que Esaú y Miki estuvieron disfrutando de vuestro concierto, que por cierto me han comentado que fue el concierto que abrió el Primavera Sound. ¿Es así?
3: Sí, así es. Nos enteramos que era justo el que empezaba más temprano el lunes de los del Primavera a la ciudad. Entonces, pues, muy guay abrir el festival.
0: A ver, nos estáis hablando con un grupo de señores que hace más de 20 años que van a Primavera Sound. O sea, mucho antes que estuviera en el Fórum. O sea, es como la prehistoria de Primavera Sound. Por tanto, es un honor de difícil, o sea, insuperable, diríamos. O sea, que
2: para nosotros,
0: vaya.
2: Para nosotros es la bomba, pero realmente aparte de que fuerais que un poco abriera, ¿no?, el Primavera esa tarde, fue un concierto. Sí que es verdad que al principio era un poco una fauna un poco rara la que había en las sala 2 del Apolo. Entonces, pero el concierto fue espectacular, la verdad es que nos gustó.
0: Os felicitamos por el concierto.
3: Muchas gracias.
2: Si quieres, hacemos un poquito una intro del grupo. Vosotros, si nuestras informaciones son incorrectas, pues nos corregís inmediatamente, porque recordad, somos personas mayores y tenemos
0: algunos olvidos.
2: Sois un grupo de Albacete, sois albaceteños, empezasteis a grabar o a tocar juntos en pandemia, ¿no? En el año 2020, más o menos.
3: Sí, correcto. Bueno, Samuel y yo, realmente en esa época solo estábamos nosotros dos.
2: Vale, para recordar a la audiencia, estamos hablando con María Virosta, que es voz y guitarra, y Samuel Cuevas, que también es voz y guitarra, voces muy bonitas y que armonizan súper bien. Y después dos componentes, si no me equivoco, Elena el bajo y Manuel batería, ¿verdad?
3: Sí,
4: correcto.
2: Perfecto. Y nada, pues nos atrajo mucho, bueno, aquí los trajo Miki, que tiene ahí una filia especial por la gente albaceteña.
1: Sí, claro, yo eso lo puse, bueno, cuando contacté con vosotros, que no sé si me leíais vosotros o era vuestro representante, no sé quién nos lleva el Insta.
4: Nosotros.
1: Vale.
4: No tenemos ese nivel.
1: Ya. Bueno, por eso, porque yo tengo familia ahí de Manchega, de Bogarra, de un pueblo ahí de, bueno, no es que sea cerca de Albacete, pero bueno, está ahí en la provincia. Y entonces, bueno, tengo una especial estima por lo manchego, vamos, por lo personal. Y eso, que os descubrí un poco de rebote, ¿no? Y realmente este sonido que después ahora un poco queremos hablar, ¿no? De que un grupo de Albacete tan joven, ¿no?, apueste por un sonido de guitarras y que nos da la sensación que también que bebe mucho de lo que se lleva haciendo durante muchos años, ¿no? Que nos orgullece de que la juventud, ¿no?, que apueste por el, de alguna manera, por el noise, ¿no?, por el shoegaze de alguna manera, ¿no? Que es como una pasada.
2: Es que es nuestro ADN, ¿no? Nosotros vivimos el shoegaze en su primera hornada, entonces el hecho de que esté volviendo ahora nos emociona, pero hay mucha gente que está haciendo shoegaze, lógicamente, pero creo que como vosotros a nivel nacional hoy en día, pues no hay tanta gente y la verdad es que nos gusta mucho. ¿Cómo? Para empezar un poquito a hablar sobre vosotros, ¿por qué?
0: Exacto, es la pregunta, yo pienso, del millón. ¿Por qué? O sea, ¿qué ha pasado?
4: Bueno, es el tipo de música que más escuchamos, los grupos que más escuchamos, y pues hemos tirado por aquí. No es un shoegaze demasiado estricto, ¿no? No es demasiado...
0: Estoy de acuerdo.
4: Denso, tira un poco al pop.
1: Sí.
4: Pero bueno, eso sí, nos gusta el ruido, la distorsión.
1: Bien, bien.
4: Y es lo que nos ha salido a hacer de momento.
0: Comentabas los grupos que escuchabais, y es una pregunta muy obvia y muy típica de cualquier entrevista, pero nos interesa muchísimo. Entonces, ¿estos grupos cuáles son? O sea, estas influencias que os han marcado este sonido, que muy probablemente vamos a coincidir en algunos de ellos, ¿cuáles son? Danos algunos nombres.
4: Pues bueno, obvio que My Bloody Valentine nos encanta, Slow Dive también.
1: Bueno, bien.
4: Luego... Sí, pues, hombre, grupos así de España, pues...
3: También que nos gusta, tipo, también nos gustaba mucho Always, o teníamos sí, mucho eso en mente bueno. Cuando empezamos también, por ejemplo.
4: Sí.
2: Que quizá noto también ahí, sobre todo las armonías vocales, me recuerda un poquito al Donosti Sound, a la época esta de La Buena Vida y tal, ¿ahí hay alguna influencia?
4: Sí, sí, también, sí, La Buena Vida nos encanta, Triángulo de Amor Bizarro,
1: bueno,
4: nos gusta...
1: Sí, sí.
3: Apartamentos Acapulco también nos gusta mucho.
1: Muy bien. ¿Y cómo fue esto? Me refiero, porque vosotros os conocíais de antes, o sea, y comenzáis a hablar de música. ¿Cómo fue el surgimiento de, oye, y si montamos un grupo? ¿Cómo se gestó eso?
3: Pues Samuel y yo nos conocemos desde que éramos pequeños, realmente. Porque cuando teníamos 7, 8 años íbamos juntos a clase de guitarra, pero vamos, una clase extraescolar en nuestro cole. Y siempre hemos vivido en el mismo barrio, en Albacete, muy cerca y de vista. Y además es que allí, pues, los poquitos conciertos o eventos de música que nos gusta que había, pues, al final nos veíamos, coincidíamos.
2: Es una historia preciosa que os conocéis desde el cole, me parece.
4: Bueno, a ver, íbamos a clase juntos de la extraescolar, pero realmente nos hemos empezado a llevar más eso cuando, pues a raíz de empezar con el grupo. Bueno, pues yo empecé a tocar con un primo mío, que él tocaba la batería, nos empezamos a juntar, que teníamos gustos en común y tal, y ya llegó un punto en el que nos planteamos meter a alguien que cantase, y bueno, entonces yo... me acordé de María, pues eso, pues que por aquí, por Albacete, gente que escuche esta música, pues no hay mucha.
2: Os juntáis a los bolos los raros de Albacete, ¿no?
4: Claro.
3: Sí, totalmente.
1: Pero bueno, ojo con Albacete, porque ahora es conocido el Albacete Sound, de Sergio, han habido grupos... muy importantes en Albacete.
2: Escuchar a Mercromina.
1: Exacto. Surfing Bichos, Mercromina, Chucho, o sea, todo esto viene de ahí. De hecho, si no me equivoco, para el EP, no sé si el disco también, os ha producido
2: Fernando Alfaro.
1: No, el otro de Mercromina,
4: José
1: ¿verdad?
4: José Manuel Mora.
1: Sí.
4: José Manuel Mora, el bajista de Mercromina y Surfing. Sí, estuvo presente en la grabación del EP,
1: sí.
4: del disco también.
1: Muy bien.
4: Y sí, tenemos... Bueno, a ver, o sea, es que no sé si lo sabréis o no, pero mi padre es el Carlos Cuevas, el batería de estos grupos, de Surfing, Mercromina...
1: ¡Hostia! ¡Increíble!
2: Fíjate, estamos súper documentados, como puedes
1: ver. Hostia, bueno, ¿no? Y mira, increíble, muy bien.
2: Bravo, bravo, felicidades.
1: Sí, sí, sí.
2: Igualito que nuestros padres.
1: Sí, sí. Bueno, bien, entonces se sigue la tradición ahí, pero a un nivel muy alto, muy bien. Enhorabuena, sí, sí.
2: A mí me da mucho la curiosidad, lógicamente, todo el mundo os preguntará por el nombre del grupo, es decir... Palliative se viene porque estáis todo el día ahí escuchando discos en casa y encerrados en vuestro universo. Es porque, no sé, alguna vez os ha dado alguna pálida en alguno.
0: Seguro, algún también.
2: Concierto. No sé, ¿alguna historieta detrás del nombre?
3: Pues, a ver, realmente no tiene mucha más historia que... era dos palabras que nos parecía que sonaban bien juntas, que tenía un poquito de chiste, porque es verdad que muy morenos no somos ninguno, pero que venía también de que estuvimos bastante tiempo sin encontrar un nombre para nosotros apropiado, y hicimos incluso una lista con un montón de nombres posibles, que al final nos lo tomamos bastante a broma, tampoco era una cosa muy seria. De esa lista salió algún nombre de canción incluso. Vale. Y al final dijimos, bueno, esto ya tiene que parar, tenemos que decidir uno, y en una votación pues al final nos salió este, como que era el que más nos gustaba cómo sonaba, y poco más.
1: Bien, bien. Oye, curiosidad, ¿os acordáis de cuál era el segundo? ¿Cuál no fue el nombre de Pálida Tez?
2: ¿Cómo os podías haber llamado?
1: O sea, ¿cuál? Exacto. ¿Os acordáis o no?
3: Sí, sí.
5: Ah. No quiere decir.
3: Sí, no, lo decimos. No, tampoco. Era Casa Cabot, que es un edificio que hay en Albacete, en la calle Ancha, que es como la calle principal.
1: Bien.
3: Y que es bastante bonito, tiene así una cúpula azul muy chula. Y era ese el que quedó finalista.
1: Bueno, pues también tenía buena pinta, ¿eh?
2: Pero a mí Casa Cabot me suena a grupo lounge, así un
0: sí,
2: poco.
0: Sí, yo pienso que Pálida Tez es muy acertado.
2: No sé.
1: Bien, bien. Bueno, pues igualmente no pasó y es Pálida Tez, por lo tanto, bien.
0: Muy bien, una pregunta, que porque ahora está con este revival del shoegaze, ¿no?, que se habla tanto, ¿os molesta esta etiqueta de shoegaze al final? Porque hasta cierto punto puede ser que en un tiempo, no sé si en unos meses, en el próximo Primavera Sound, ya sea como una cosa casi que reste a la... Ahora a nosotros nos encanta, hemos vivido de ahí. No te diría solo shoegaze, sino también te diría más del noise, si tuviera que definir, del noise, del indie de los 90... ¿A vosotros os molesta que os clasifiquen como shoegaze? Habéis comentado que os consideráis un grupo de pop también.
4: Sí, hombre, a ver, no nos molesta la etiqueta para nada. Sí que creo que no solo hacemos eso, pero no nos molesta la etiqueta. Y sí, es cierto que ahora está habiendo un revival que bueno, pues nosotros encantados de que salgan nuevos grupos, tanto de fuera como de aquí, de España, que apuesten por ese sonido.
0: Excelente.
1: Sí, sí, no, de hecho, os vimos ahí, bueno, por lo menos alguno de vosotros en el Primavera, ¿no?, que coincidimos en algún momento, y estabais, por ejemplo... Tú, María, estabas en Paco Te Quiero.
2: No, y Samuel también estaba.
1: ¿También estaba Samuel?
2: Estaba en la cola.
1: Ah, vale, vale.
2: Sí, las fans locas que fuimos ahí fuimos nosotros.
1: Exacto, exacto. Bueno, pues sí. Otro ejemplo, ¿no?, de grupo, en este caso de Barcelona, ¿no?, Paco Te Quiero, pero que tenía un sentido también súper interesante, también jóvenes como vosotros, pero lo que decías, ¿no?, que salen, sí, surgen... grupos súper interesantes.
5: Estamos en este debate de jóvenes y viejos, y es inevitable, ¿no? Pero tuve una curiosidad por saber, cuando empezáis a tocar este tipo de música, lógicamente, como nosotros, ¿no?, como ejemplo, hemos bebido mucho de esta música, ¿os sorprende a gente joven como vosotros ver el público lleno de viejos?
0: Muy buena pregunta.
5: ¿Qué hemos hecho mal que está lleno de gente mayor?
4: No, nosotros encantados de que vengan todos los públicos al concierto.
3: Claro.
4: Además, sí. Sabemos.
0: Podéis poner sillas en las primeras filas.
4: Bueno, sabemos que haciendo este tipo de música así más nostálgica, es normal que sí que se acerque gente de una edad más mayor que nosotros, pero bueno. Por nosotros, genial. Es cierto que sí, se nota en los conciertos, no sé si le pasará a otros grupos, pero a nosotros nos pasa que sí, que gente joven que escuche esta música, pues cuesta que vayan a los conciertos.
0: O sea, a vuestros colegas, por ejemplo, no les moláis. Por ejemplo,
3: sí.
0: Él, ¿no? Sí, sí. Ah, porque estáis en el mundillo. Estáis en el
2: Sound,
0: claro.
2: Son los otros raros. Que no tienen grupo. Oye, una pregunta. Me has sacado el concepto de nostalgia. Y quería preguntaros sobre vuestras letras. Me han parecido súper interesantes desde el principio. Maduras, muy interesantes. Como una especie de... costumbrismo, realismo, con un punto de nostalgia, con un punto así como de, no sé cómo definirlo, me parecen súper interesantes. ¿Quién trabaja el tema más de las letras o es una cosa así a comandita entre los diferentes componentes?
4: Pues las letras las hacemos entre nosotros dos, entre María y yo. Un poco 50-50, o sea, la mitad de las canciones son de María, la otra mitad mías, más o menos.
3: Bueno, yo creo que hay alguna más de Samuel, diría yo, pero sí, o sea, casi, pues él hace la música y algunas cosas, pues mira, esta me ha gustado para que le veas tú la letra y tal, o esta ya te he escrito yo algo de letra y lo compartimos así.
2: Entonces, ahondando un poquito más en la pregunta, el proceso creativo, entonces, ¿cómo funciona? Es decir, aparece Samuel con una canción o tú con una canción, ¿cómo desarrolláis eso en casa, en el estudio?
4: Empieza en casa. Aquí en mi casa, en el ordenador, con el GarageBand, empiezo pues si tengo alguna idea de música, empiezo a construir la canción, intento imaginarme qué ritmo le pega, tal, pero bueno, luego siempre cuando la llevamos al local de ensayo, pues luego Manuel con la batería, pues la puede adaptar a las cosas que a él se le ocurren y María y Elena con el bajo igual. Luego surge una primera maqueta o demo aquí en mi casa, pero luego en el local realmente es cuando va cogiendo forma y va la canción evolucionando.
1: Bien, bien. ¿Y vivís ahí los cuatro en Albacete? Me refiero, ¿podéis quedar para tocar a menudo o qué?
3: Yo llevo 2 años viviendo en Madrid, pero está, o sea, es relativamente cerca de Albacete y voy bastante, es 1 hora y media en AVE, o sea que intento ir 1 o 2 veces al mes y siempre que voy intentamos quedar para seguir ensayando.
1: Claro, o sea, ¿ensayáis 1 o 2 veces al mes solo?
3: Sí. Bueno, o sea, depende también si...
1: No, me parece increíble que tocando tampoco salga tan bien el resultado.
4: Sí, por motivos eso de la distancia, coincidir los cuatro nos cuesta un poco más.
1: Sí.
4: Pero bueno, nos vamos apañando.
2: Ya se le nota a María que ha perdido un poquito de acento, ¿eh?
3: Ah, eso. Me lo dijeron el otro día y me dio pena.
2: Estás un poco madrileña, ¿eh?
1: Sí, es verdad, pero mira, la única canción que te he notado un poco de acento ahí en manchego, en un trozo, es la de la neverita. Ahí. Sí que he notado acento manchego en un momento, pero el resto, un acento más clásico, más neutro, ¿sabes? No tiene madrileño tampoco, pero...
2: Pero eso es un tema, por ejemplo, que me parece interesante, es decir, ¿por qué se tiene que cantar en español neutro, ¿no? Muchas veces, ¿no? Se lo han preguntado a Los Planetas, se lo han preguntado a Lori Meyers, ¿no? Acentos granadinos ahí súper potentes y tal, cuando cantan, cantan en castellano central, ¿no? Es decir, ¿qué pasa, no? Es decir, ¿por qué no puedo cantar ahí con mi acento de Albacete de puta madre, ¿no? Es una cosa que es interesante como concepto, ¿no? Porque hay que poner ese acento neutro.
3: Ya, es verdad, sí. También se me ocurre a mí Nadie Patín, que también tiene un acento, creo que son de Jerez ellos. Total. Y mola bastante, sí. Que cada uno tenga como también su identidad proyectada en el proyecto musical que hace.
1: Sí, sí. Pero bueno, muy bien, está estupendo. Me imagino que te sale así y así sale, pues perfecto.
2: Sí, sí.
1: Bien, bien.
0: Yo quería hacer una pregunta, un tema técnico, que siempre me gustan estas cosas de curiosear. Vosotros sois clásicos en cuanto a gustos, ¿no? Tenéis unas influencias muy similares a las nuestras. Pero en cuanto a tecnología, las guitarras, obviamente, esto ya está inventado ya hace muchos años, pero ¿utilizáis, por ejemplo, toda la tecnología digital que existe en cuanto a amplificación, pedales? ¿Utilizáis pedales de verdad? ¿Tenéis vuestros reverb, vuestros delays, vuestras distorsiones, vuestros pedales? ¿O utilizáis alguna pedalera digital? ¿Cómo lo montáis esto?
4: No, tenemos pedales de verdad.
0: Analógicos.
4: Vamos con nuestra pedalera ahí con 6 o 7 pedales Y bueno, a funcionar.
0: Y vuestros amplificadores, de verdad. Y...
2: Como podéis ver, Lluís es guitarrista.
4: Sí, de válvulas.
2: Sí. Lluís es guitarrista, entonces él no ha visto vuestro set, pero se hubiera puesto infinitamente palote al ver ahí, ¿no? De la pedalera. Claro,
0: yo no estuve ahí, pero me encanta.
2: Samuel agachado ahí, como tú.
0: Ah, bien, bien.
2: Tocando bastante.
0: Esto me pasó con Gacela. Con Gacela estuve una gran parte del concierto viendo ahí la pedalera brutal que tenían ahí, es que espectacular, cuando estuvimos en el concierto. Y claro, ahora hoy en día se consiguió un sonido bastante parecido, ¿no? Con la tecnología, todo de una forma más, dijéramos, más sencilla. Pero claro, obviamente con el tipo de música que tocáis, pues lo que tocaba era esto, y me alegra mucho de que tocáis los instrumentos clásicos.
2: Hablando de conciertos...
0: Pero una cosa, ¿de guitarras vais, sois de más de Jazzmaster, Jaguar o...? Sí, ¿no? Sí, seguramente, ¿no? No es que no es bien directo, pero el tipo de guitarra, sí, ¿no? Más así...
3: Pues yo tengo una Jazzmaster.
0: Hombre, ya está, es que os cuadra mucho, os cuadra mucho.
3: Sí.
4: Yo tengo una Telecaster de la marca G&L, que, bueno, la fundó Leo Fender, entonces es muy parecida a Fender.
0: Muy bien.
4: Pero vamos, que me encanta cómo suena. Luego también tengo, lo que pasa es que no la he usado nunca en directo, tengo una Jaguar.
0: Sí, yo por estética de sonido realmente os cuadra perfectamente, perfectamente bien. Bueno, tanto la Jazzmaster, la Jaguar o la Telecaster.
5: Habéis pasado el examen de guitarra, ¿eh?
2: Nivel alto.
0: Y con nota, con nota.
2: Proficiency de guitarra. Los demás estamos aquí ojo pláticos en plan, ¿qué dicen? No, yo me preguntaba sobre la gira, si qué fechas tenéis en los próximos meses y tal, fiestas mayores, cosas así.
4: Pues tenemos, a ver, claro, hemos estado presentando el LP a principios, entre finales de 2025 y principios de este año, entonces ya por delante nos queda poquito. Nos queda, tenemos el fin del 21-22 de agosto, la fiesta del 30 aniversario del Contemporánea.
0: Muy bien.
4: Y que esté anunciado solo eso. Luego a lo mejor sale alguna cosa más.
5: Y después de esta entrevista, más.
0: Seguro.
4: Claro.
2: Esta entrevista va a catapultar vuestra carrera. No, pero realmente yo recomendaría mucho a la gente que esté escuchando el programa que fueran a ver a Palidatez, porque es un directo súper, súper, súper currado. O sea,
1: sí,
2: sonáis muy bien.
1: Sí, sí.
2: Y es una cosa que vale la pena, ¿eh? Escuchar a gente tocar en directo y eso de una forma muy analógica, que suenen tan bien, que canten tan bien. Porque hoy en día los vocoders y todos los autotunes y tal rompen completamente eso. Y la verdad es que yo vuelvo a insistir, creo que lo he dicho dos veces ya, pero vuestras armonías vocales entre vosotros dos me parecen
5: estudiosas.
1: Y también destacar también que yo, como batería frustrado, o el batería, me parece que es, perdona el nombre que lo tengo aquí apuntado, de Manuel, exacto, que es bastante máquina, ¿eh? Muy joven y muy máquina a la vez, ¿eh?
4: Sí, es el más joven de los cuatro. Y la verdad que toca muy bien. Y el otro día en Barcelona tocó teniendo un examen a dos días después. Y lo ha probado. Así que sí, ha sacado buena nota.
1: ¡Ojo! Muy bien, Bien.
2: Chavalote, que tenía multiplicaciones y divisiones, ¿no? Es muy joven, es bastante joven.
0: ¿En qué rango de datos movéis para que nos podamos situar un poquito? Más o menos, o sea, del más joven del grupo y el mayor.
1: Manuel tiene 19, parece.
0: Manuel 19. ¿Y el mayor, quien sea, que da igual?
4: Bueno, Manuel a lo mejor ya tiene, no sé si tiene 20.
3: Manuel tiene 20 ya.
2: Hombre, ya se ha hecho mayor.
0: Ya puede beber alcohol. Vale, sí. Y entonces, ¿y quién más? ¿Y de mayor, quién, para que nos podamos situar un poquito?
3: Pues la mayor es Elena, que ha cumplido 29. Realmente no somos tan jóvenes como...
5: Sí, no, sois jóvenes.
0: No,
5: sí,
0: no.
2: Es un tema relativo.
0: Muy bien. Perfecto. Nos hace muy felices tener gente de entre 20 y 29 años que escuchen la misma música que nos gusta a nosotros, que tenga, bueno, de hecho que la hagan, no que escuchen, exacto, que la hagan, que nos hagan disfrutar. Yo estoy un poquito eufórico porque Saúl y Miquel ya conocían, os conocían más, os fueron a ver. Yo, pues la verdad es que no pude ir al concierto, Rubén tampoco. Y ahora me arrepiento porque ha estado claro para preparar un poco la entrevista, pues repasándome vuestro disco, y me parece espectacular. Realmente os felicitamos. Vamos a promocionarlo todo lo que podamos. Hombre, es un disco espectacular. Y espero que tengáis planes de grabación. No sé, ¿tenéis algún? Bueno, igual toco el tema ahí, pero.
4: De grabación todavía no.
0: ¿No?
4: Estamos ahora. Sí, este verano toca componer.
0: Bueno, voy a componer.
2: Espera, que nos dejamos. Estábamos a punto de dejarnos un tema muy importante. Rubén, saca el tema.
5: A ver, eso es un tema que me tiene sorprendido. El último single está remezclado por un señor que es Enrique Borrajeros, que es DJ Pollo. Nosotros lo conocemos por La Hora Chanante. Ah, ¿esto lo podéis explicar, por favor?
4: Claro, bueno, Enrique es teclista de Mercromina. Entonces, pues, como tenemos relación con ellos.
2: Que estaba en la grabación, claro.
4: Enrique no.
2: ¿Ah, no?
4: Era. En la grabación estuvo José Manuel, el bajista.
2: Vale.
4: Enrique, que es el teclista, pues sí nos. No sé, como habíamos. En esta etapa de ya haber sacado el disco y mientras nos ponemos a componer nuevas canciones, pues nos parecía buena idea sacar un remix como para cerrar la etapa del LP. Y como Enrique pues tenía, pues eso, nos gusta los teclados que mete con Mercromina, los trabajos que ha hecho también algunas remezclas con Parque Sur. Y nada, pues aprovechando que lo conocemos, pues le dijimos, ¿te animas a hacer un remix de dibujo animado? Y a él le gustó la idea y a nosotros pues el resultado nos ha encantado.
2: Es que no ha salido el tema porque, claro, no queríamos entrar en topicazos, pero somos muy, muy, muy fans de todo el mundo chanante. Entonces,
1: sí, claro.
2: El punto este fue como decir, ostras, qué maravilla, ¿no? Que ese ecosistema albaceteño cierra el círculo, ¿no? Alrededor de Enrique Borrajeros, ¿no?
4: Claro, sí. Nosotros también muy fans de los chanantes.
1: Y una cosa, el tema de el single de Neverita. También, ¿cómo fue esta adaptación? Porque es un tema real, pero infinito.
2: ¿Infinitamente mejor que la de Bad Bunny?
1: Sí, sin duda. Pero eso, ¿cómo versionar bien una versión de un tema de Bad Bunny? O sea, es espectacular. ¿Cómo surgió la idea?
4: Bueno, pues, a ver, el tema original de Bad Bunny, ¿no? A nosotros nos gusta bastante y pues escuchándolo.

0: podéis meter y mezclar cosas que para nosotros son antitéticas, porque nosotros sí que somos un poquito más sectarios en ese aspecto, ¿no? Es decir, hostia, yo soy de showcase y no puedo entrar en el...
1: Bueno, a mí me gusta Bad Bunny, ya lo sabéis, ¿eh?
0: Tú eres el único.
2: Sí,
0: y entonces, me gusta muchísimo que podáis amalgamar todo esto, coger todas las influencias, no pasa nada, me gusta Bad Bunny, lo meto, lo convierto a mi rollo de lo que hago, y eso es fantástico, ¿no? Y le da mucho más mérito al hecho de que hagáis música como showcase, que a nosotros ya nos venía como de base, ¿no? Es decir, ellos cogen todas esas influencias y las meten en su rollo, ¿no? Eso es chapó.
3: Lo que más nos gusta es de lo que hemos estado hablando, que también nos gusta a vosotros, pero sí que hay mucha música que se hace ahora que está fuera de esa onda, que también disfrutamos. El otro día lo pasamos genial en el concierto de Pink Panther, que nada que ver, en
1: hombre,
3: absoluto.
1: Hombre, pero no se cabía ahí, era el infierno eso.
0: Estábamos todos fuera.
3: Eso sí.
1: No se cabía ahí, imposible.
0: Pero fue un festival,
3: eso sí.
0: Bueno, y Rusovsky, por ejemplo, también fue increíble. Luego hablaremos nosotros aquí en el programa de Primavera y tal, pero por ejemplo Rusovsky, que ya es una referencia nacional y tal, que fue una auténtica misa pagana de adoración a su música, ¿no?
4: Ahora que comentáis, ¿visteis todo el festival? ¿Estuvisteis los tres días o no?
3: Sí.
4: ¿Y nos
5: hacéis sí, estuvimos el fatídico jueves.
4: Ya, yeah,
1: ahí, aguantando, remojaos.
0: Bien, pasando frío.
4: ¿Os atrevéis a hacer un top 3, 5 del festi? En cuanto a concierto, aquí no hay tema de gustos, que os lo pasaréis bien, que os dijerais, hostia, me sorprendió, lo que queráis.
0: Las cerezas a 6 euros.
1: Muy heavy lo de los 6 euros, ¿eh? Hay que comentarlo. Una cosa
2: somos
1: de loco.
2: Catalanes,
1: no, es una cosa que te gastas un dineral ahí, una cosa... Bueno, es igual, perdón. El top 3, perdón.
0: Top 3 o top 5, lo que os apetezca.
5: Pues, no sé, top 3 a lo mejor, así más...
3: Sí.
5: Acotamos más.
3: A ver...
2: Sin orden. No te preocupes.
3: ¿Qué podemos decir? Es que... Hay muchos, o sea, para mí hay conciertos que a nivel de toda la ilusión que me hacía verlos y demás ya hacían que antes de ver el concierto me pareciera que fuera a ser muy especial. Entonces, para mí, por ejemplo, es verdad que a lo mejor a nivel sonido no fue de los mejores, pero para mí ver Slow Dive fue súper especial. Uh-huh. Es sí. De mis grupos favoritos de siempre. Y yo disfruté mucho de ese concierto.
1: Sí. Muy bien.
3: No sé, Samuel, tú qué puedes aportar.
5: Sí, también. Sí, también. Hombre, la oportunidad probablemente única en la vida de ver a My Bloody Valentine también pesa mucho a la hora de hacer el top.
1: Y se comportaron, ¿eh? No hicieron mucho ruido, ¿eh?
0: Sí, porque hablábamos antes nosotros que la última vez que vinieron My Bloody Valentine en la Primavera Sound venían con el concepto de World of Sound. Y ya había entre el grupo discrepancias de decir, yo no voy a ir a ver a My Bloody Valentine para que no reviente los tímpanos.
2: Sí,
0: y
2: sí,
0: al final fue una maravilla.
2: Yo me puse, estaba preparado ya, tenía una vía de salida porque con mis acúfenos estaba preparado para salir y la verdad es que se comportaron bien, sonaron muy bien. My Bloody Valentine fue una de las sorpresas agradables del festival, la verdad es que sí.
0: ¿Alguna sorpresa, alguna cosa que también os haya molado en plan, hostia, esto lo fui a ver y wow?
3: Geli Jaja, nos gustó mucho.
0: Brutal, sí señora, estoy totalmente de acuerdo, sí señora. Yo ya iba con expectativas y luego el show que montó con las chicas bailando, tal, no sé qué, increíble.
5: Sí, muy divertido.
0: Muy chulo, muy chulo. ¿Y tú, Samuel, alguna cosita así fuera de lo esperado?
5: Pues fuera de lo esperado, no sé. Tengo que repasar mentalmente que vimos.
0: No estaba preparada la pregunta.
5: Bueno, la lo vimos desde muy lejos, pero el momento de Gis tocando cuando empieza a llover, épico. La verdad es que se notaba ahí en el ambiente que era un concierto icónico para la banda. La verdad que fue un momento chulo. El previo al desastre.
0: Flipé con Cameron Winter. Que el tío se saca la camisa y pareció en tirillas. Está bueno, ¿eh? El Cameron Winter. Está...
5: Sí, tiene brazo.
0: Tiene brazo. Está fuerte, tío.
2: Muy bien. Pues estamos encantadísimos de que nos hayáis atendido. La verdad es que aquí llevamos unas cuantas entrevistas en Beats 40.0, pero esta ha sido una muy especial. Lo hemos pasado bien. Se os ve muy buena gente, la verdad.

0: No sé si podéis decir lo mismo.
1: Gracias.
0: Se ve buena gente.
1: Sí, por supuesto. Muchas gracias.
0: Y os deseamos de verdad muchos éxitos. Y yo deseo veros, porque claro, yo soy uno de los que no os ha visto en directo. Entonces, tengo muchísimas ganas.
2: Loser.
0: Bueno, soy Luis porque estaba en otros menesteres. Aprovecho para decir, ya que bueno, yo soy tan viejuno que me gusta tanto el vinilo y tengo una buena colección de vinilo, que vosotros, como Dios manda en este caso, pues tenéis vuestros vinilos también en la página web. Que te animo también a la gente a que pues pueda comprar, más allá de esta, ¿no? Somos ahora la generación, o estamos en la época de Spotify, de Tidal, todo esto, pero el placer de tener el vinilo de Pálida Tez, yo todavía no tengo este placer porque todavía no lo tengo, pero prometo que lo voy a comprar, del vinilo de Pálida Tez, y ponerlo y escucharlo en casa. Esto es absolutamente incomparable, y recomiendo que
3: haga lo mismo la gente.
0: Que haga lo mismo la gente.
3: Mickey nos y que está cuando nos veamos en directo, nos lo firmen.
0: Eso sería muy bonito, muy bonito.
4: Por supuesto.
2: Compra vinilos. Y viva Albacete, coño.
0: Viva Albacete. Viva. Esto es un mensaje aquí de Mickey. Es que Mickey lo lleva en la sangre. Ya se lo ve.
2: Chicos, muchas gracias. Nos dejamos descansar. Buenas noches.
0: Muchas gracias. Buenas noches.
4: Gracias.
0: Hasta luego. Hasta pronto.
2: Chao, chao.
4: Adiós.